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2: Exactamente, las 19 horas.
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0: Exactamente las 19 horas.
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4: Exactamente, las 20 horas,
0: un dial que los
4: con 18
0: minutos. 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
2: Exactamente las 20 horas por
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3: Exactamente, las 21 horas.
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0: Exactamente, las 21 horas,
1: un dial que los con 54 con bien abierta. 91.5 FM.
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1: 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Exactamente las 22 horas con 21 minutos.
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1: Exactamente las 22 horas con 45 minutos.
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0: 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Exactamente las 23 horas con 13 minutos. 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
1: Exactamente las 23 horas con 43 minutos.
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1: Exactamente las 0 horas con 9 minutos.
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1: Exactamente las 0 horas con 38 minutos.

0: Exactamente la 1 de la madrugada con 7 minutos.
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0: Exactamente la 1 de la madrugada con 7 minutos.
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0: 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Exactamente, la 1 de la madrugada con 36 minutos.

0: Exactamente las 2 de la madrugada con 9 minutos.
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0: Exactamente las 2 de la madrugada con 9 minutos.
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1: Exactamente las 2 de la madrugada con 38 minutos.
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1: Exactamente, las 2 de la madrugada, con 53 minutos.
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1: Exactamente, las 2 de la madrugada, con 53 minutos.

0: exactamente las 3 de la madrugada con 17 minutos.
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1: Exactamente las 3 de la madrugada con 45 minutos.
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0: exactamente las 4 de la madrugada con 14 minutos.
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2: Exactamente las 4 de la madrugada con 47 minutos.

0: Exactamente las 5 de la madrugada con 10 minutos.
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1: Exactamente las 5 de la madrugada con 54 minutos.

0: exactamente las 6 de la mañana con 14 minutos.
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0: Exactamente las 6 de la mañana con 14 minutos.
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4: Exactamente las 6 de la mañana con 50 minutos.

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13: Exactamente las 7 de la mañana con 23 minutos. Exactamente las 7 de la mañana con 23 minutos.
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16: Exactamente, Las 7 de la mañana con 56 minutos. Exactamente, las 7 de la mañana con 56 minutos.
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1: Exactamente, las 7 de la mañana, con 57 minutos.
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6: Exactamente las 8 de la mañana.
7: Un dial que los tenga con 34 minutos bien abierta.
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2: Exactamente las 8 de la mañana con 59 minutos.
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14: Exactamente, las 9 de la mañana.
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9: Exactamente las 10 de la mañana con 3 minutos.
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1: Exactamente las 10 de la mañana con 29 minutos.
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3: Exactamente. Buena radio. Las 11 de la mañana.
4: ¡Feliz!
3: Con 7 minutos.
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4: Exactamente las 11 de la mañana con 35 minutos.
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9: Exactamente las 12 del mediodía con 4 minutos.

0: Exactamente las 12 del mediodía con 13 minutos.
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0: Exactamente las 12 del mediodía con 14 minutos.

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1: Exactamente las 12 del mediodía con 26 minutos.

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3: Exactamente las 12 del mediodía con 33 minutos.

0: Exactamente las 12 del mediodía con 42 minutos.
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0: Exactamente las 12 del mediodía con 42 minutos.

0: Exactamente las 12 del mediodía con 51 minutos.
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1: Exactamente las 12 del mediodía con 59 minutos.

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11: Exactamente las 13 horas con 5 minutos.

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1: Exactamente las 13 horas con 9 minutos.

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2: Exactamente las 13 horas con 17 minutos.

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12: Exactamente las 13 horas con 25 minutos.

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1: Exactamente las 13 horas con 30 minutos.

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1: Exactamente las 13 horas con 38 minutos.

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1: 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Exactamente las 13 horas con 44 minutos.

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1: Exactamente las 13 horas con 49 minutos.

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1: Exactamente las 13 horas con 57 minutos.

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3: Las 14 horas.
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0: Exactamente las 14 horas.
1: Un dial que los
0: con 36.
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9: Exactamente las 15 horas.
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5: Exactamente las 15 horas.
4: Un dial que los
5: con 37 minutos.
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3: Exactamente las 16 horas con 16 minutos. Exactamente las 16 horas con 16 minutos.
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6: Exactamente las 16 horas con 44 minutos. Exactamente las 16 horas con 44 minutos.
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6: Exactamente las 16 horas con 45
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1: 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Exactamente las 17 horas. Con 15 minutos.
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6: Exactamente las 17 horas con 46 minutos.
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6: Exactamente, las 17 horas con 46.
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1: 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Exactamente las 18 horas. Con 14 minutos.
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0: 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Exactamente las 18 horas con 43 minutos. 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